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0: tripita punta de Guara. Hoy, con la ausencia circunstancial de Julio Escobar, será reemplazado por Pacho Quirós. Anunciamos la presencia del conjunto Pena y Olvido, fenomenal actuación hoy aquí en Maripista. A partir de las 22:30 horas pasarán por la ventanilla, que será atendida por doña Ramona, como siempre, amablemente. Hoy
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2: ¿Va queriendo? Sí, señor. Muchas gracias a todos. Muchas gracias a todos por participar en este show en vivo. Muchas gracias, señores. ¡Nos vamos, señores!

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Muy buenos días, mis amigos. Buenos días para todos. Ya vamos allá de saludos. Pésame en los estados. Ahora, y allá por hoy, y mañana programación de exclusivo de lunes a viernes. Y ahí fundía 120 minutos allá por Cucueña, en Duamaya, Polca y Chamamé. Y hemos titulado Pese y Tejina, alegrando la mañana con la buena música paraguaya, a Chamamé, puro oriporá. Y vamos allá de saludos. Entre Vitejo en 287.9 FM, el Vivielo, y está. 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
1: 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Ya seguimos, musicalizar ya doña Andú Polka y chamame puro riponado bolueño de 87.9 FM Ubibe, cuaco tema musical, coche y que y vainas.

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coño. Ahora tú eres novillero, o sea.

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Mi cordial saludo a mujer, a mi gran amigo, amiga, hoy es en la zona de Peguajó, cubica el Tesa de Arrua, y mi cordial saludo a un mañana, guapa a mujer, saludo espectacular a todas mis amigas y amigos, si me acuerdan, ¿verdad? 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
1: 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Eso es, ¿eh? Puta, mi güey, o sea, te dedica, estoy espectacular. Exactamente, o sea, exactamente. Ah, ya es tu camita, Lucia Campuzano, ya pues caño de Heina, bebé, esa de Millón Duré, mi ese, mi hombre, te coño, hermano querido, está eso, Dios, va de coño, Paulino, está Paulino Gendú, de corazón, ya la voy, catan de coño, Lucia Campuzano, Demba era y te oye bocada que en este tema musical, como titulada PCT, Dente Boico, se ve guaraje.

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1: 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Lo de llave, dos temas musicales a los FM, los jugueteos. Hasta mañana, mis amigos, y permiso, cuatro temas.

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2: Muy pero muy buenos días, ¿cómo están mi gente hermosa? Bienvenido al espacio Arriba, Arriba, Arriba la mañana. Aquí con Silvi Leite y Gilberto Almides. Agradece incluso sin motivo, porque cuando agradeces sin razón, la vida te da más razones para agradecer. Hoy no esperes a que algo grande pase para sonreír. Sonríe y lo grande empezará dentro de ti. Somos creación de Dios, no te creas. 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

0: día, buen día, buen día. ¿Cómo está mi gente hermosa? Ya estamos llegando aquí. Veníamos en pasito, pero ya estamos con ustedes y para ustedes aquí a través del 87.9 Radio 3 de febrero. Hoy lunes, orilo mitad, 17 de agosto, ani que pende pirebaí, ani que pende robapucú, ani que pende acallará, Así que bienvenido a todos. Les saludamos. Primero les saludo a mi compañero, de Catuingo, se la hace compañero, ni la, el acero va puculendo y nada. Buen día, compañero, ¿cómo está Gilberto Almire?
1: Buenos días, ¿cómo están?
0: Así nosotros nos saludamos y les saludamos a toda la gente maravillosa que ya están.

0: de Ángel, la nene mire con mi gina, ¿eh?
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estamos en vivo, sí, para el Paraguay y el mundo. Sígueme, sígueme, sígueme lo bueno. Esta musiquita que está sonando va para don Roberto Navarro, desde Itagua. Buen día para esa hermosa familia donde ayer estuvimos con la princesita Violeta. Doña Ana María, buen día.

0: Monchis Estepe ya se hizo presente. Elizabeth.
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0: Tiene la pantalla.
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0: Arrobas y Milenio, estamos en vivo aquí en TikTok. Aquí en 87.9 Radio 3 de febrero te vamos a acompañar hasta las 11 de la mañana. Hola, Solchi.

0: perdiste. Amiga hermosa, hey, gracias. No más que tú.
1: Paciencia cierta, que ¿qué?
0: ¿Por qué para tu voz anda atrasado, hey? Bendecido día, Silvia hermosa, hey.

0: si te pudiera mentir, dice. Si te pudiera mentir y calibre 50, dice acá.
1: Desde ese barrio Las Perlas.

0: tú.
1: ¿Qué?
0: ¿Dónde andarás?
1: ¿Por dónde andará mi cariño santo?
0: ¡Esta!
1: A mí que no depende lo que miro, dulce, y me depende de quien se vida, ¿eh?
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1: que se vida. Tuvimos un fin de semana llenito de trabajo con la princesita.
2: Tanto,
1: anoche...

0: Rosa. Musicalizando para todos ustedes, el número uno, el number one del 87.9.
1: Gilberto Almírez, DJ.
0: El DJ número uno de arriba a la mañana, ¿eh? 51 minutos de la hora 9 de la mañana. ¿Cómo están pasando, mi gente hermosa? Saludando a todos y a todas, mi coquetos y mi coquetas, que están en sintonía también a mis auspiciantes. Hoy voy a salir de mi libro un poco temprano para poder hacer los videitos que me están pidiendo.

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1: Viene, viene, Gerardo Salinas, Sunny Lady.
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0: 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Arriba, arriba, arriba la mañana. Te acompañamos hasta las 11 con buena música con Gilberto Almírez Silvi Leite.
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Bueno, son las 10 de la mañana con 33 minutos. Hola amiga, feliz lunes para vos. Estoy escuchando tu programa. Pásame cualquier música y que siga adelante, dice María desde su trabajo. Y tenemos ya la musiquita. Vamos a dedicarle una musiquita. Suena, suena. Para su corazoncito enamorada. A ver. ¡Esa! Gracias, gracias a todos por su mensaje. Gracias, María.

Te cupe que voy a ir allá. Ani, que la veneca dramático este día. Mucha fuerza de ahora, Después de la farra con los pequeñitos y los papis también que estuvieron festejando el día del niño. Ani, que este día veneco, ¿a qué se mamá? No, claro que no. Nosotros recargamos pila hoy con ustedes con la buena música y la buena compañía de siempre. Son las 10 de la mañana con 38 minutos. Y mañana, ¿por dónde? Les cuento dónde vamos a estar mañana. A ver. Estuvimos este fin de semana, pero a full, pero seguimos más. Claro que sí. Mañana vamos a estar con la gente maravillosa de Aveiro, ahí en la escuela, con la princesita Violeta. Y el día viernes, nuevamente por IJOV, vamos a estar con los pequeñitos y pequeñitas, turno mañana y turno tarde. Así que pues Jarebe y Ekaarupe vamos a estar en la escuela de IJOV con la princesita Violeta. Seguimos escuchando más buena música, 10 de la mañana con 39 minutos. Tenemos un premio, pero voy a estar organizándome bien para sortear la pelota número 5 que nos dio Fábrica de Pelota Oda Star. Muy agradecida a Don Onofre Dure Ávalo, que siempre le premia a los niñitos. Ya tengo ya yo la pelota, ya me acercó a mi casa, pero... Voy a... Solchi CCP también dijo que iba a dar más regalito para sortear. Y voy a ver si yo traigo también. Así que al transcurrir de esta semana voy a hacer mi sorteo para mis niñitos oyentes acá. Voy a hacer una pregunta para el sorteo de la pelota. Entonces, estén nomás atentos que voy a estar tirando ya la pregunta. Mañana por ello voy a estar tirando la pregunta. Mañana, miércoles, así el viernes voy a hacer el sorteo. Está bien para mis corazoncitos bellos. Seguimos más escuchando música.

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4: Buenos días.

0: El placer de estar con ustedes de vuelta en este lunes, capítulo número uno. ¿Tú quién será? Pues típico será de Ayuji más, tú qué querido. De vuelta el lunes, con toda la gente que sintoniza la radio. Lindas emociones para compartir con ustedes en este primer capítulo en semana laboral. Invierno a pleno, papá, el invierno que se siente con toda la gente que sintoniza la radio, y eso es bueno. Con el cariño de siempre, arrancando de vuelta otra semanita más, como siempre apoyado por las mejores firmas comerciales y gente que quieran sumarse con nosotros, todos son bienvenidos.
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0: Sí, señores, la gente que quieran sumarse con su firma comercial, con su emprendimiento, todos son bienvenidos acá en el Tour de Colores en esta linda semana que arrancamos ahora. ¿Cómo le va? Buen día. Lunes, invierno, y nosotros le vamos a dar el calor necesario a tus oídos con buena selección de canciones, ¿eh? Noventoso, Tuki, por favor, ¿puede ser?
2: Sí, sí.
0: ¿Cómo te va, papá? ¿Te saludé hoy en el día de hoy? ¿Todo bien?
2: Sí, sí.
0: ¿Te saludé ahí, papá? Buen día.
1: Lunes de Dallera.
0: Guarema, cuesta los lunes.
1: Lunes Dallera.
0: Cuesta. Buen día.
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0: 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Saludos, buen día, bienvenidos al tour. Aquí nos quedamos hasta cerquita de las 13 horas. Bienvenidos al tour. Noventoso, Tuki, por favor, por ser lunes, como para arrancar esta hora de la mañana. Bienvenidos.

0: ¿Qué pensé? Debe ser. Bueno, Tuki, vamos a la pequeña pausa comercial, la primera. En el transcurso del programa. Buenas canciones de los 90, ¿no, Tuki? Todos 90, noventoso, por favor, Tuki, querido. Sí, me parece muy bien. 90, noventoso, por favor, muñeco. Dale, vamos a la pequeña pausa comercial. Tras la pausa venimos con más buena música, con más selección de canciones del tour que forman parte de este lindo recorrido, Tuki querido. Vamos a la pausa, sí. Dale, antes ponemos a nuestro departamento de marketing. ¿Dónde, Tuki?
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0: Sí, señor, gente que quieran sumarse con su firma comercial, aquí estamos nosotros habilitadísimos para ustedes, ¿eh?
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0: Bueno, Tuki querido, vamos a la pequeña pausa comercial. Ya venimos, quebradita, en instante más tour.
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0: Electrónica, señor Tuki DJ. Vamos de a poquito también a otra pausa comercial para compartir con la gente también que están al otro lado escuchando la radio, que forman parte de este lindo recorrido del tour. Simplemente invitarle también a la gente que quieran sumarse con su firma comercial, con su casa, lo que quieran, sumarse acá. Así es que simplemente contactan con nosotros en nuestro WhatsApp y ya está, papá. Son parte del tour de colores con su propuesta, con su emprendimiento, con su firma comercial o lo que tengan ahí, su emprendimiento, aquí para promocionar con nosotros en nuestro horario. Súper accesible los costos. Nos vamos y acomodando de repente, ¿verdad? A lo que la gente tiene para ofrecer y para vender con nosotros. Lo van a vender mucho más y mejor. Y por supuesto la gente van a conocer más tu producto, tu negocio o tu firma comercial, ¿sí?
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0: Sí, señor, nuestro WhatsApp, dale, Tuki, una, dos más y vamos a la pausa comercial en este lunes. ¿Qué es el amor? What is love? Buen día, noventoso por ser lunes.

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0: Bueno, con Red, Get Ready for This. Nos estamos yendo con You Unlimited en la recta final de este lunes. Buena música los lunes, es así, papá. Buena selección de canciones. Gracias, 7 de agosto. Gracias, Z Audio. Gracias, Producto de Limpieza Mimi también. Arrancando la semana con nosotros en este invierno, con buena selección de canciones. Hoy, por ser lunes, buenas canciones de los 90, señores, para acompañarte. Bueno, agradecido a todos. De vuelta una vez más, Tuki, nuestro número de WhatsApp para la gente que quieran sumarse.
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0: Se contactan con nosotros y ya son parte del programa. Muchas gracias, adiós mediante. Nos estamos reencontrando de vuelta mañana con buena selección de canciones. Nos vamos, buena música, pocas palabras, solamente música, música, música, maestro querido. Hasta mañana, nos vamos. Con los 90 aquí sonando bien fuerte, señores, en tus parlantes. En este lunes, invierno contigo, 13 de febrero, 87.9. No se muevan de ahí, ya en instantes, en minutos, también se suma el señor Jena Rojas para darle continuidad a la linda tarde en esta frecuencia modulada en invierno. Hasta mañana, chau.

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0: Gracias, muy amable. Ya estamos instalados aquí en la Junta Municipal de la ciudad de Itá, donde estamos aguardando la sesión ordinaria de la Junta Municipal de la ciudad de Itá para este día. Ya está llegando. Quiero saludar a la concejala Amanda. Tres veces más fuerte estamos, ¿eh?
1: ¿Qué tal? ¿Cómo estás, Roque? Y buenas tardes para todos.
0: Bueno, hay una cantidad importante de gente para atenderlo. ¿Y qué vamos a hacer?
1: Sí, por suerte, ¿verdad? Eso es lo que entra, para eso justamente estamos como representantes de la ciudadanía. Y justo me estoy dando cuenta que están llegando gente de... justamente de lo que a nosotros nos representa, ¿verdad? Que es el tema de... las artesanías isteñas, están con algunos déficits de elementos. Sí, está también el profesor Antonio, que también quiere comentar algunos proyectos que tiene para los isteños, o sea, para eso estamos, y yo creo que ahora antes de iniciar la sesión vamos a conversar un poquito y tratar de ayudarles también a todos.
0: Bueno, vamos a hablar un poquito de la campaña que porque es muy pronto, estamos hoy 17, 40, 50 días aproximadamente para las elecciones.
1: Así mismo, falta poquito y estamos trabajando. En realidad, en mi caso, por ejemplo, yo nunca dejé de asistirle a la gente, ¿verdad? Yo nunca dejé de visitarle, estoy haciendo el trabajo que siempre hice y la gente sabe recibir también. La gente también sabe ser agradecida con quien le pasó la mano cuando necesitó. Y creo que yo tengo esa ventaja de que soy una persona que trabajé muchos años en la función pública en los hospitales y hasta hoy recibo, ¿verdad?, mucha... buena respuesta de la ciudadanía por esos favores que son las...
0: Son 12 locales de votación. Sí. O sea, 12 locales de votación que hay que cubrir.
1: Así mismo. Son 12 locales, pero estamos ya acostumbrados a eso. Ahora lo que ya estamos pero, en training de política es...
0: Hay que tener todo preparado.
1: Estamos organizando, yo pues, también con la seccional 2 y estoy en constante comunicación con la presidenta de la seccional 2, trabajando sobre nuestra seccional y por supuesto con nuestro candidato independiente, el ingeniero Pereira,

0: Hacer eso, le vamos a molestar un segundito acá antes de que entre en la cuestión de la Junta Municipal. Hola, mi querido. Bien, placer de saludarte. ¿Tiene algún inconveniente? Me dijo la concejal Amanda. ¿El ningún tema? ¿O cuál es el...?
1: Exactamente. Hay un tema que la ley de calidad o el futuro a la fabricación de productos ya salimos, hay poco. Entonces, ese lugar donde nosotros traemos el barro, que es una propiedad ya en Paraná, que es una propiedad donde nosotros extraemos el barro, queremos ver la posibilidad que la municipalidad pueda comprarnos ese terreno con una propiedad privada, una loteadora, a usted demandar material de primera hora. Con esta forma, padre, como ubica este teatro y está postrero en todos los lugares, pero el barro de calidad está ahí en Paraná. Perteneciendo a una propiedad privada, entonces, eso es lo que queremos venir a plantear a la municipalidad, ya que si le quitara voz desde un equipo como un patrimonio cultural de la UNESCO,
0: Eso es en Italia,
1: en
0: en otro distrito, creo que ahí en Tobantín, tal vez,
1: Toa
0: pero
1: está,
0: Mombulima allá.
1: pero el año de calidad, incluso los tobastinos, o
0: ¿Tienen
1: sea, el liceo era el año mío, porque ya era el año una calidad, pero ya hoy es privatizado, vamos, hoy es lo que hago. Entonces, la lo que hace, no lo limite, está que no le quiere yo todo, no le la mano. Entonces, lo que queremos plantear a la municipalidad es ver si ese terreno no nos puede comprar. Más o menos 3-4 hectáreas la vía de Regina, que es propiedad de la loteadora. Luego averiguamos. Incluso la loteadora ya nos dijo que algunos terrenos en ese
0: Es
1: vehículo,
0: virgen, todavía no se tocó.
1: sí, porque es estera, estero, carúa. No creo que nadie tenga la idea de ir a construir una casa ahí, ¿verdad? Porque estero, ¿no? Ahora es que hasta de rodillas de que la
0: Pero la loteadora, tengo conveniente ir a donde yo
1: y
0: voy a subir
1: claro que sí, o conveniente la loca, claro,
0: para
1: porque un
0: ustedes va a
1: sitio
0: ser
1: para
0: un bien.
1: nosotros un bien porque pero es la hora en materia prima y si la municipalidad no está de repente le da una indemnización a la gente a favor nuestro sería espectacular eso no se porque lo que está más sin material joder, pues, y es grave porque lo recuerdo a los que publican los foros yo porque todos los otros lugares no la material no es de primero.
0: Bueno, Sanso, vamos a hablar ahora técnicamente de lo que produce los artesanos en este caso que trabajan con el bien. Un kilo más o menos de tipo semanal, mensual, más o
1: O sea,
0: menos.
1: todo puede depender de cada artesano y de lo que produzca. Esta es la artesana colega de agua, soy purubé, una colega muy pesada. Y ponle que un 200, 300 kilos por día, yo le digo, no,
0: Y
1: no,
0: la venta,
1: es pago, porque de hoy ya pobre que están buscando, por ejemplo, o estaba pesado en yo 20 kilos, 15 kilos, hasta hoy ya ponle la mitad de España, estaba ya ponle un. Entonces, Orero ya para piensa más pequeña, y de Curuba, ya. La depende mucho de la producción, del tipo de producto.
0: excepto los mitos que de
1: No, mira. Qué curupila esta hora habla.
0: hoy no voy a hacer noticias.
1: Y ese es el motivo de la historia. Acá nos despedimos a hablar a los amigos de la Junta, a ver qué puede pasar. Y involucrar también otras instituciones como el IPA y otras instituciones del Estado.
0: Y bueno, vamos a ver
1: Sí,
0: qué
1: eso puede
0: resuelve
1: ser.
0: y qué se puede hacer. Gracias. Bueno, el artesano Celso Benítez hablando con nosotros aquí, quedando, ¿verdad? La sesión de la Junta. Hola, saludos, gracias, profesor de Guapi. A ver, ya se han dado la vuelta, ya han dado la. Tenemos que también importante con la dualena ya que

0: Abi.
1: 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Para los amigos ya se tengan el objetivo de ya un tema, que haya un tema de un monumento a la familia, que haya la toma. Ahí ya haya cosas, el monumento a las mujeres heroicas del Paraguay. Ya las aceptan, pero ya dejó que tiene obligación de ser gratis. ¿Cuál es la gratitud? Gratitud de Coyimán. Hasta allá ya fue
0: a operar el cabo de Yuina Guam. Ya un invalento.
1: Mucho no lo menos. Allá le preguntan a los intendentes. El intendente tiene que autorizar y por supuesto, está municipal. Así.
0: Así. Ya, sin duda, ¿verdad? Bueno, ahí está entonces el profesor acompañando esta consejo Figueredo para poder hablar un poquito también de todo este tema relacionado a las mujeres para que puedan tener esta posibilidad de tener un monumento también a las mujeres.
2: ¿Cómo está llegando ya el presidente de la Junta? ¿Me están llegando ya los concejales municipales? Ahí está el concejal Roque Brasquín, está llegando el concejal Cárdenas. Entonces, ya se seguramente ya enseguida vamos a tener ya. ¿Cómo te va, mi querido? ¿Qué tal? Un saludo nada más para Radio Telecorrido.
3: Buenas tardes, José Felipe, para hoy, para todos los oyentes.
2: Bueno, estamos teniendo acá una cantidad importante de gente que necesita, ¿verdad? No hay.
3: Y bueno, y la Junta siempre fue la caja de resonancia. Tiene bastante gracias siempre a toda la gente que encuentra algunas soluciones en la parte administrativa. Entonces, acude a la Junta Municipal y nosotros también. Así como siempre dijimos, siempre la acompañamos. Acompañarnos. Yo creo que hay varios compañías y varios.
0: Bueno, el 7 paga doble,
3: ¿sí? Sí, el 4 de octubre.
0: Vale, a ver, comienza la sesión de la Junta Municipal. Vamos a preparar mi querido Almírez.
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6: Preguntas que ya cosas, las pruebas de la ley, por mí mismo, pues cosas la hay cuatro.
7: Parte de la licenciación de actividades directamente con la parte administrativa, profesor.
6: Señor.
7: La parte de organización de actividades, ya no se hace el truco o cualquier otro evento, es directamente con la parte administrativa, con el internet.
6: Ape torneo de truco y ubicación ya no vi, de premio PTI Novillo. Al campeón, PTI Novillo. Y al segundo campeón, vamos a crear otro. No voy para hacer trofeo ya para ganar, vamos a poner la PTI Novillo con ánimo, no sé, 5 millones de escuelas, 6 más. 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Ya de generación no hubo apema. Apeape, truco de 6, tengo ocho amigos, a 10.000 cada uno, cada equipo con pagata 60. Acá, y 20, soy 20. Pero ahí de ovillo hay más de 1.200.000. Amigos, otro, sí, 1.200.000. ¿Sabes qué tendrían de novillo que fuera? Ya lo sé. Ya oye, jugó a 0. Va a ser para PRPG. 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Ojo, 200 personas, a 5 mil a entrada. 5 por 2, 10 millones de ventajas llegaron. ¿Verdad? 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Se cobrata 4 horas, 2.500.000. 4 horas. En Bocuta, las 12 y es con el papel. 4 horas y con ya hasta el resto. Entonces, seguido de fiesta. 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Allá nos dieron las 10, 15 millones de la entrada, ¿ve? 1.000.000 de premios. 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Yo ya no la amigo, la heroína de la. Que nadie puede negociar con mis llaves de socios, el ejército, presidente de la junta, ser amigo. Y por supuesto todo.
7: Muchas gracias.
6: Gracias, señor.
8: Una vez más, porque al tercer rato y el que yo olvidé de allá, pero bueno, esta vez venimos no precisamente para pedir algo, solo venimos a mostrar un poco el fruto de nuestro trabajo y una impresión, una publicación. Acuérdense que el año pasado habíamos organizado como club de lectura para el Manuel, como organizamos un concurso de pronto a nivel distrital, fue declarado de interés cultural por la Junta. Entonces, ya el año pasado venimos trabajando en la edición y en la publicación de un libro que contenga esos cuentos, y por decir así, lastimosamente son solo 16 cuentos lo que pudimos publicar en este libro, por lo que se presentaron más de 60 cuentos, participaron más de 13 colegios de la ciudad de Itá. Sin embargo, hay una cantidad de más de 60 colegios, no pudimos llegar a todos, nuestra intención era llegar a todos, a toda la comunidad, hicimos todo el esfuerzo, sin embargo, 13 instituciones participaron de este concurso, participaron más de 60, casi 70 alumnos con sus cuentos. Hemos conseguido la colaboración de tres jurados independientes de Asunción de Lambaré, una compañera también del Club de Lectura que hizo el jurado, quienes se encargaron de seleccionar los cuentos ganadores. Ya el año pasado, en septiembre, se hizo la premiación en la fiesta de la juventud en La Laguna, apoyada por la Intendencia también. Entonces, hoy es la culminación de este trabajo que iniciamos el año pasado, en abrir un espacio para los jóvenes, un espacio literario en este caso, donde ellos puedan expresarse y demostrar su creatividad, algo que nosotros creemos, convencidos, de que es una actividad demasiado importante, un espacio demasiado importante para los jóvenes de nuestra comunidad, abrir este tipo de espacio, en el cual también ustedes pusieron su granito de arena. Así es que venimos a presentar el material y dejarles una copia, un libro de este material. Les cedo la palabra a mis compañeros a nivel de la comisión.
9: Yo creo que es bastante bien representativo del grupo.
10: Sí, solamente recalcar que, de nuevo, recalcar que somos parte solamente de la sociedad civil, no representamos ninguna institución, solamente el club de lectura que nosotros, como amigos y amantes de libros y lecturas, hemos conformado. Y en gran parte fue a pulmón todo esto que hemos hecho, y repitiendo también lo que acaba de decir Francisco, ustedes aportaron su parte, y de alguna manera nuestra visita y nuestro regalo también es para comprometerles a que sigan acompañándonos, porque como pueden ver lo estamos haciendo desinteresadamente.
8: Excelente. Acotar un poco más, estamos muy orgullosos de este trabajo, de la participación de los jóvenes, de la confianza que hemos obtenido a través de este trabajo con ellos, y un poco apenadito también, porque en otras sociedades este tipo de trabajo se publican 5.000 libros y se difunde por todo el territorio nacional, ¿verdad? En este caso nosotros como Club Lectura no tenemos esa capacidad. Hemos publicado 50 libros. Nuestra intención es hacer un lanzamiento, tenemos ya fecha, el próximo 18 de septiembre a las 7:30 de la tarde. Les va a llegar la invitación aquí en el teatro. Ya hemos tenido contacto con el director de cultura que nos va a apoyar para este evento, en el que vamos a invitar a los autores, sus familiares, algunos otros directores y a otros invitados para el lanzamiento de este libro. Creemos que esto es un hito en nuestra sociedad. Nunca antes se logró este tipo de publicación, una publicación literaria.

0: De 16 chicos de entre 14, 15 y 16 años se ven publicados en un libro. No es para menos, es emocionante. Entonces, leyendo un poco lo que dice ahí, la dedicatoria para la Junta.
1: A la honorable Junta Municipal, con aprecio y con el deseo de estas páginas, miren su noble gestión en pos de la cultura eteña, miembros del club. Y firmamos. Que estamos pensando. Es una forma de demostrarle también nuestra gratitud a ustedes, porque sí, realmente, como dijo el compañero, sentimos el apoyo, ¿verdad? Y este no va a ser el primero. Esperemos que no sea el primero. Queremos seguir haciendo y incentivando a los jóvenes y, ¿por qué no?, a las personas adultas también a escribir. Aparte de la lectura, queremos también que sean escritores.
0: Tenemos proyectos para el año que viene que oportunamente también vamos a venir a compartir con ustedes, un proyecto similar a este. Así es que eso es todo de nuestra parte en esta visita. Le quiero hacer entrega allá al presidente.
2: Sergio, muchas gracias. Muchísimas gracias a usted. Muchas gracias a organización, no sé si alguien preside la organización o
3: como
2: está para manejarlo mejor también.
0: Sí. De hecho, habíamos realizado una especie de asamblea donde hicimos una especie de comisión, ¿verdad?, donde el coordinador, llevo la responsabilidad de ser el coordinador, pues tenemos al tesorero y a la secretaria, ¿verdad? Después somos miembros que nos colaboramos siempre en las organizaciones y en los aportes que hacemos para llevar adelante este tipo de proyectos.
2: Perfecto, gracias, don Francisco, en nombre de quien representación la dice. Adelante.
4: Sí, gracias, hermano. Bueno, bienvenida a los amigos, a Francisco, a la familia Grafo. Agradecerles también en nombre de todos mis colegas también. Realmente sabemos que todo lo que el Club de Lectura lo hizo a pulmón, ¿verdad? Con donaciones, con gente que se fue sumando, ¿verdad? Muchos amigos también, familiares míos también. Yo recuerdo que a mi mamá también, inclusive, en sus últimos tiempos estuvo por ahí y me puso muy contento, ¿verdad? Mi mamá, como maestra, es una persona que fomentó mucho la lectura, ¿verdad? No puedo decir que recibí mucho el ejemplo porque me costaba a mí leer mucho, ¿verdad? Pero a mi hermano sí, y yo doy fe de que un niño, un joven que lee, tiene un desarrollo diferente, ¿verdad? Realmente es algo que uno lastimosamente hoy está perdiendo, ¿verdad? Por las redes sociales, por la tecnología. Yo creo que no es lo mismo leer un audiolibro, un material multimedia, que leer un libro físico, ¿verdad? Realmente no es lo mismo, ¿verdad? Así que yo le felicito, le agradezco. No mucha gente se acuerda de la Junta. Tratamos de siempre estar con todo, pero creo que es el primer reconocimiento así importante que cae. Yo le agradezco el gesto realmente. Y estamos a las órdenes, ¿verdad? Hay mucha fuerza, ¿verdad? Yo sé que lo que se hace a pulmón y desde acá, en nuestra parte, siempre vamos a estar presentes para todo y más para este tipo de actividades, ¿verdad? Así que mucha fuerza y vamos a estar seguros que si nos invitan, vamos a estar en el lanzamiento. Y felicidades a los chicos, los escritores, ¿verdad? Gracias, presidente.
2: Gracias, concejal. La concejala.
5: Gracias, presidente. Buenas tardes a todos. Y bueno, en primer lugar, felicitarle a la visita y realmente agradecer también este reconocimiento que hacen a todos los miembros de la Junta. Y quiero nomás destacar un aspecto muy importante que destacó don Francisco, ¿verdad? Son solo 50 ejemplares y ni siquiera alcanza para todas las instituciones educativas, ¿verdad? Entonces, de mi parte, ponerme a disposición para que esto se pueda volver a hacer, ¿verdad?, y hacer llegar por lo menos un ejemplar, o por qué no dos, en cada institución educativa, porque es muy importante, esto es trascendental en la historia educativa de nuestra ciudad. Así es que a disposición, y considero también que ningún miembro de la Junta, si es que esto se va a poner en práctica nuevamente, no se van a negar también. Me gustaría realmente que por lo menos se vuelva a hacer para que llegue otro ejemplar más a todas las instituciones educativas, a las órdenes. Gracias, presidente.
2: Muchas gracias, concejal. Bueno, en nombre de la Junta también yo quiero dar agradecimiento a don Francisco Centurión y la comitiva, ¿verdad? No solamente por tenerle presente a los miembros de la Junta en este trabajo tan importante, sino por tenerle a la comunidad, emprender este tipo de actividad en nuestra comunidad, es la única. Y le felicito y le aliento a seguir adelante y, por supuesto, cuente con nosotros. Muchas gracias.
0: Muy bien. Por último, los jocueteos, un poquitito de... dije que le íbamos a hacer pedido, ¿verdad? Pero particularmente, iniciativa mía, ¿no? Esto, quiero hacer mención de lo que es ustedes que tienen contacto con los demás colegas políticos, los candidatos, hacerles llegar un poco esta, no siento reclamo, pero una observación. Nuestra biblioteca municipal está ahí abandonada. Y como concejales, como gobierno municipal, tenemos que tomar cartas en el asunto. No puede ser que tengamos una biblioteca municipal que esté ahí en esas condiciones. Una biblioteca municipal debe convertirse en un centro cultural integral de la comunidad. Es demasiado importante la función social, cultural, económico y de desarrollo que cumple una biblioteca municipal. Y deja mucho que desear nuestra biblioteca en esas condiciones. Entonces, veamos también a Peñemongue, también la pende colega político, candidatores, que hagan algún tipo de proyecto que se sé que no tiene, no es rentable la cultura. Sin embargo, forma parte del desarrollo cultural, social, económico y cultural inclusive de una sociedad. Ese es donde se tienen que hacer concursos, cursos, talleres, presentaciones, conciertos, donde no es solamente el prestar un libro. Eso ya viene por añadidura cuando el centro cultural se mueve y hace un montón de actividades sociales o evalúan a la gente un gratis. Entonces, ese es un puntito que me gustaría que anoten y lo puedan ver en otro momento. Eso es todo.
2: Muchas gracias.
0: Permiso.
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8: Buenas tardes, muchas gracias por recibirnos de mi parte también como socio de Capici también.
9: Entonces, estamos aquí con la necesidad de poder buscarle una solución, una tranquilidad al trabajo de casi, como dijo César, 25 talleres. Entonces estamos hablando de más de 100 personas que están trabajando y solamente estamos abordando la problemática de la materia prima. No estamos abordando la problemática de que la mayoría de los artesanos ya han pasado 50 años, los 50 años. Entonces, dentro de 20 años vamos a tener un problema también de identidad, porque ya seguramente la vida útil de nuestros artesanos ya estarán ya más cerca del retiro, y la identidad de la ciudad estará en jaque, como actualmente lo está Yaguarón, como lo estuvo Guarambaré, como lo estuvo también Carapeguá, y como lo estuvo, por ejemplo, Pibehuí con el poncho 60-lista. Así es que muchísimas gracias por recibirlo y vamos a las órdenes.
2: Perfecto. Antes de cederle la palabra al doctor Alberto, no me ha metido a preguntar. ¿Cómo es su nombre, señora?
3: Miriam Cáceres.
2: Miriam Cáceres. ¿A qué te referís, Miriam, cuando decís que ya me acostumbra a pensar? No entendí esa parte.
3: Y viste que esta gente me machena a presentar la. Está en 3 años más bueno que por ahora necesidad, sea a quien sea. Los yugur y la de Martín Orenda, pero con esa necesidad. Oía otro Orenda, pero yo ahí con esa necesidad. Ya andas a eco cuá un año guarera de necesidad, no lo correr a los hombres, o a todos los políticos. No con la esperanza de que voy a ayudar.
2: Ejemplo claro lo que yo decimos.
3: Sí.
2: Ahí no se pidió afiliación a nadie para retirar mails. Entonces, para mí nomás es una toque de atención cuando decimos ya no hay costumbres.
3: Ahora no hay costumbre la política, por ejemplo,
2: también. Nosotros, aquella vez la política de gobierno hace 12 años. Era invertir para los artesanos. A nadie se le preguntó si era liberal o liberal, pues sin nada. Entonces, eso tiene que ser ejemplo claro para que hoy día cuidemos también la forma de comunicarnos. Eso es lo más yo quería compartir con usted. Concejal Alberto Ángel, tiene la palabra.
8: Con relación a ese tema, también yo me recuerdo bien esa parte, presidente, que vos te acercaste a Capice cuando eso, mi mamá seguía viva, para encontrar artesano, para ayudar a la municipalidad, a algunos ahí lo importante, la diputada, intendente, ella ahora mete terreno, y ahí uno no se llamó ahí a Cuendencia, se mandó a por acá, y compraste esos dos terrenos. Y evidentemente entender por la misma que Pepe del Capizal, claro. No hay colorado, ni legal, independiente, está en colores como Pepe,
2: para esa aclaración, no es que eso. En cambio, nosotros conformamos equipo de ambos partidos. Sí. Nunca tuvimos inconveniente, los 12 concejales siempre estamos de acuerdo, nos ponemos de acuerdo y ayudamos a la gente, ¿verdad? Y yo creo que esta vuelta va a ser la misma gente, ¿verdad?
3: Ojalá.
2: Solamente que eso tiene que ser un proyecto a través de una nota. Dirigió al intendente y nos pasa también a nosotros, de repente nosotros a consideración los concejales para sacar una resolución donde recomendamos también al intendente para que haga tal gestión.
10: Sí, gracias, presidente. Buenas tardes, colegas, también a los visitantes. Presidente, esto surgió a raíz de alguna visita. Estaba hablando con otro amigo, que era un amigo que se dedica a la cestería, candasto a pedalla. Yo escuché la preocupación justamente de esta gente. Y yo justamente le dije, familiarmente, pero nosotros tenemos una propiedad grande en Itapochero. Y yo pensando en que iba a servirle a ellos esa tierra, pero van a probar eso, güey. Para mí una idea, porque es una necesidad básica de este tema de ningún para los artesanos. A ojo, probar paiteros, ojo, ya exploración. 2 o 3 vehículos pues llevo para casi todos los artesanos que se fueron. 20 por ahí se fueron, ¿no? Y ninguno de las tierras sirvió, presidente. A mí en realidad me dice, ya falta sacar de la maíz, igual no servía ahora, así era más, ¿cuál era la? O no es ahí. Creo que en la época de su administración, cuando era intendente, habían ellos se iba a 2 terrenos. Hasta allá por la averiguación, presidente. Y esas fracciones de tierra propia inmobiliaria general. A la data ya bueno, que ese terreno corresponde a la manzana 65, lote 21 y 22. Pero explicas a huella, Caraí, a Viña Caraí. Son terrenos más o menos para construcción, pero es medio inservible. Tenemos ahí vehículos para empezar. Los vehículos ya más o menos 300 metros a Uruguay, es una zona esteral. Cuando más o menos indo que Iguazú, y nada, lo que Iguazú, más o menos para irme a meter. Y es la fracción de famoso Yipo a Pagar Morga, pues. A ver, ya hemos asado, ve. Ñan de Puente. Paso aquí, no llego a la izquierda de Peite.
11: Oye, por un pego, vamos a esta zona de Caraguata y pega alcance. Ojo, ya no, cuando hay un guapa de jugador de, que fue jugador de Olimpia, creo que es la propiedad de los
12: Camacho.
11: Camacho.

0: o linda, digamos. Yo creo que una extensión de tierra de Valle Guitarrero. Hacer como menos a ese lugar. Yo hice mi averiguación a nivel administrativo, ¿verdad? Yo pensé que iba a encontrar el plano, pero no encontré respuesta esta semana, porque data una aprobación del año 2001, ya se aprobó ese fraccionamiento. Se va a menos la media, que sé cuál es la idea. Pende suerte o no la yajeca a algún lugar. Si es que en esa época se habrá dejado para plaza o edificio público, que le corresponde a la municipalidad. Porque ahí está a veces de fuera. Ellos, Jave, vemos ahí la allí.
1: Sí.
0: Ellos, Jave, ya. A lo mejor que hay suerte de lado figurano, ya por las planos van a ir ya a veces. Como dice, ya topamos, hemos coincidido de que la arcilla esté dentro de la plaza, le es más fácil a la municipalidad. A lo mejor no se va a despojar de dinero para poder acceder a ellos, pero hey, ahí está de fuera. En la época de Fidel me acusé el terreno. Ay, pero yo bandeamos otro terreno. Hasta inclusive, ay, pero hay que más Camacho por el Puber.
1: No, ahí no.
0: Hasta
1: no,
0: ahí no.
1: No, veamos otro lado.
0: Vamos a otro lado. Pero presidente, ya estamos de solución salomónica. Yo creo que podemos hablar con esa inmobiliaria. Tiene oficina en Itá. Tiene oficina en Itá, está ubicado en los salones, tengo entendido que ha pegado en los salones deportivos. Ya averiguando le estoy para la plana de presionamiento allá ya por el carro, siento. Y en todo caso golpear la puerta, hablar con el intendente, con la gobernación, con IPA o con otras instituciones. Porque así peditas son terrenos que no van a estar caros, presidente, por más que tenga dueño o dueño, podemos llegar a una negociación de hablar o hacer el intercambio, ¿verdad? Yo no sé si esos terrenos que se adquirió en esa época está a nombre de la municipalidad o a nombre de Capici. Ya la dan allí, ¿cuál es?
2: Un poco para ponerte luz y ponerte luz en todo caso. La inmobiliaria tiene planos aprobados del año 2001.
3: 2001,
2: ¿verdad? Creo que Rafael Velázquez era intendente cuando eso. Y la gente de la inmobiliaria a nosotros nos dijo que en la municipalidad tiene que haber planos. Que ellos acá ya no tienen y tienen toda la central, ¿verdad? Entonces, es pues diferente cuando Juan Pueblo se va a cuando una autoridad se va, sea este concejal, intendente, lo que fuese, ¿verdad? Entonces, partiendo un poco de esa base, de allí también ver que la compra se hizo la municipalidad con la administración acá del el presidente en aquel entonces, y mediante resolución se cedió el usufructo, ¿verdad? Y ahí es la manzana 56, lote 21-22, son los datos que figuran en esa resolución de usufructo, ¿verdad? Entonces lo que nosotros tenemos que ir es un poquito más allá, no buscar los datos que ya tenemos, sino los datos que nos faltan, de si se va a comprar, si hay posibilidad de comprar, ¿verdad? Porque la inmobiliaria dice que ya se vendieron todos los lotes. Ese es, pero si no voy a quitar ya, sea por Andrúne, por Andrúne, por Andrúne, ¿verdad? Entonces, porque así como dice la compañera, es una lucha de larga data, ¿verdad? O sea, la preocupación es hace 5 años, menos marco y Jiti la ñe un oña upebe allá, oye, por el Kaiti y Kuei oña, pero sí. Son 4 manzanas. Hoy ya está todo loteado. Conmigo la tapé, por lo menos los vestigios de donde son, de lo que es para camino, ¿verdad? Y son 4 manzanas llenas de arcilla, en síntesis, ¿verdad? Pero allí ya estamos hablando de otro tipo de trabajo, ¿verdad? Comunal. Ya ha expropiación, ya ha congreso, lo que fuese, ¿verdad? Pero la coape la incatoria, después de repente ya llevó a 2 o 3 lotes más, ya hecha chinara, la propietaria para o vendese o no vendese. Ese también es otro tema, ¿verdad? Entonces, es un poco también para echar luz sobre lo que realmente se está haciendo y cómo se trabajó, porque si bien hay artesanos que no están nucleados en Capici, nunca se le prohibió a ningún solo artesano que vaya a extraer arcilla de allí, ¿verdad? También, porque existen artesanos que no están nucleados por A, B o Z motivo en la institución, ¿verdad? Entonces, es un poco para que tengan un poco conocimiento de qué es el quehacer cerámico y el día a día de los artesanos, ¿verdad? Sería interesante dar un poco una respuesta. gusta, por lo menos como dice, esa recomendación, como dice el presidente, ¿verdad? Esa recomendación, esta es la forma de hablar de nuestra gente. Muchas veces cuando nos escaibuín de la palabra que por algo pude que nos ha hecho empezar, pero hubo yo viña en ese momento no gente allá. A lastimosamente el gobierno central, a través de la Secretaría de Cultura y a través del Instituto Paraguayo de Artesanía, no dan una respuesta y no van a dar tampoco una respuesta, porque hoy por hoy ellos su presupuesto maneja a través de concurso de proyectos. A la concurso de proyectos y pues hoy por ahora la mapa gusta su escuela, mapa la gusta su escuela. Entonces, lastimosamente, la ñayunyayuwa da por y dentro de la agenda del gobierno central, por lo menos por de pronto, por lo menos escuchándole a los artesanos. La PE, mejor amor quiere, y que tú otra cosa,
1: y que tú la van a
2: conseguir.
4: ¿Cómo se llama la familia?
5: Y ese es el mismo, se completó, o sea, ya. Va a llamar el procedimiento. Pero primero cuando usted pide, ¿ve? La pende tiempo, ¿ve? La autorización va a ser subecuea, o que un pico en documento, va a ser ahí, porque hoy en la documento que usted venía la individualización, y ante hoy en que número de finca, ¿verdad? Número de finca, usted va a la ñande base y ñande trujanga, y me amo y con la documento, que esto yo vea el número de finca. De ahí, poiramos. Primero ya individualizada la terreno. La terreno con ser humano está ahí, era, hay número ya. Entonces finca número tal allá. Ah, ya quiero ver a intendente para él manejar la parte de nuestra. Todo es callan de Avego y tal vez, municipalidad de Pueblo. Vemos eso de 6 plazos, 15 días me pico en Castuma, 8 días me pico en Castuma. A tomar la primera respuesta. Sí o no. No íbamos a la hipoy municipalidad, entonces la individualiza Juan la terreno. Indica que la municipalidad es catástrofe. Que actúa ahí, allá es caca. Catástrofe nacional. Obviamente no hay manera, pero individualizar por el número de padrón. Obviamente que llegamos a otro registro unificado nacional, era con el título que hoy invadir. A UPB sí le comandar el número de finca, lo pertenece a la coimobiliaria, ahí me vende Pama, lo pertenece a la coimobiliaria de tal zona. Entonces, UPB ya ni peruano, ya individualiza la terreno. Fue trabajo administrativo, intendente, ¿verdad? Exigía ya. Ya individualiza ahí, ya hizo hasta mamamba, Eva. Ahora, llamo la Illara. Ni hay que conectar la llana, ni hay que subir o bendecer o no. O bendecemos, ni hay que estar precios. A pedir a Pereco en la Pellogua, municipalidad y Cató Yogua. Cató municipalidad Yogua. O para el intendente, va a depender de eje. Cuando haga Yogua, seamos intendente. Cuando haga presupuesto, bendiga, tuvimos un momento en que Cató Yogua ahora está en nota. O modificar la presupuesto, o peor que yo voy a jugar. Ahora, ya. O peor, 8 días, porque tú lo vas a aprobar, la no íbamos de acuerdo. Se ponemos ahí de acuerdo a apoyarla ya. Yo creo que todos los concejales. Entonces, o peor, modificar las fondos, oye, yo voy. No bendecemos la Illara. Diga, tú ya obligaste, hubo vender ya de allá. No bendecemos, pues la figura de expropiación. O sea, que es que legalmente es catucada. Porque es un interés social, no es individual allá. Y más todavía la UNECO aprobó aquí allá un patrimonio de la humanidad. Entonces yo puedo ser vista como argumento. La Congreso venía con la expropiación, la 96 era. Se llama, pesa ya procede a los asuntos jueves. Si no, ñañe, esta, el yuyita, otra vez. No. Pero hay plazo, intendente. Que tú vio a ver municipalidad, voy a individualizar el terreno, y a muy a 8 días, ver. Así es, ya es como, ver, ya tú me vas a llamar. No, ya me estoy yendo por vivir a otro vendaje, ver. Entonces, ese es el procedimiento. Eso no quería contar.
6: Gracias, bueno, yo le voy a sugerir. Lo que haya venido y hablamos de traer diálogo, muchas cosas se pueden solucionar. Inclusive hace poco le pedí a Vicenta una reunión con la artesana. Me dijo que me iba a avisar una vez. Muy sencillo, estos dos terrenos ustedes tienen la resolución que el número de lotes.

0: con él al lado. Entonces, lo que más o menos recomienda también el doctor es eso, a través de la inmobiliaria, usted puede saber de quién es lo que está al lado. Allá, cada dueño, allá negocia el día. Para eso tiene que estar parte la municipalidad, el otro comprador o el dueño del terreno que está al lado, para que pueda hacer un intercambio. Porque ahí va a ganar el dueño del terreno que está al lado, porque se le va a dar otro terreno. Tipo en condición de usar, porque la municipalidad puede rellenar, tiene equipo para hacer ese trabajo, o rellenar para entregar su empresa o me van a la otra, porque eso es propiedad municipal. Para mí, ese es lo más fácil, pero tiene que conseguir cuenta corriente, que es la inmobiliaria que uno tiene de esos dos lotes, y después plantearle al intendente y buscar los dueños que están al lado. Ya, Tim, la municipalidad no va a estar más en ningún millón por rellenar esos terrenos y plantear el cambio a los propietarios de al lado. Esa es mi pequeña sugerencia, que es una vía muy rápida que se puede solucionar. Yo creo que el Ministerio tiene contacto con la inmobiliaria, puede solicitar ese informe de esos dos lotes y lo que está al lado. ¿Quién compró? Ya vamos a hacer eso, ustedes ya plantearme. Pero sería importante también, le digo a ustedes, que haya un expediente ya sobre esa naturaleza, tanto la intendencia municipal y la junta también. Entonces hay un expediente, llamó por rejamar. O si no, pues ya no hay que estudiar ni ni o para beber. Esa es la pura realidad. O para beber. Y ya pues, y no tan ya como hay expedientes ya está la solución. Yo eso te recomiendo, concejal Alberto, ya que vos le estás ayudando también a averiguar en la imagen. ¿Cómo se llama la
1: imagen? Tierra propia.
0: Tierra propia. Ellos tienen todos los datos. Ellos tienen la resolución, dicen lote número tanto y lote número tanto en la manzana tanto, dice la resolución. Entonces, a base de eso, de la inmobiliaria, recabar los datos y lo que está al lado, ¿quién compró?
1: Presidente,
0: sí.
1: Solo un punto nomás. Yo creo que el Meteorio tiene conocimiento de varios. Por una vez, el problema con Angaguán. Yo creo que ellos cansados también de meter nota por cada intendente de turno y no tienen respuesta.
2: No.
1: Pero, ¿qué pasa, presidente, ante esta situación? O pasa o cuaco trabajo si fuera Añandé como ciudad ya identificado hoy. Si alcanza el amigo, relacionado directamente a la artesanía. Yo creo que vamos a darle respuesta rápida, presidente. Dos para y medio, presidente. La añadir más expediente, yo creo que el presidente Capici le diga cuántas notas ya metió acá en internet de turno, ¿verdad? Y no solo en la municipalidad, en IPA, en la gobernación. Y entonces ya me da disolución de media rueza en aquella época. Rápido. Yo he estado oficialmente, he solicitado el pedido de la parte administrativa y hoy pido hacerlo de minuto por resolución, si la Junta autoriza, ¿verdad? De buscar ese expediente. Porque es, así como está la cosa, es un fraccionamiento, sin mal no recuerdo, más de 53. Tu chau, pero es fraccionamiento. Pero es parque ecológico, entonces yo creo que hasta inclusive reserva ecológica y todo ahí en ese fraccionamiento. Ja. Ya es el presidente de la data ya. Yo creo que oficialmente como municipalidad, si le pedimos, lo solicitamos a esa inmobiliaria, ya no va a dar, va a tener inclusive los datos de quiénes son pegados a los terrenos, quiénes son los dueños, te va facilitando, así como dijo el presidente. Y ya, no oficialmente ya. Allá me eso es la solución. Yo creo que este intendente de turno tampoco creo que se niegue, ni los colegas se van a negar a esta situación real. Allí ya puede ir pedido formal. Oye, Diego, jugamos ustedes casi 20, 30 artesanos de pasadas de caravana, yo sé, para mí, oye, Carla, ni igual ya.
2: Sí, porque la demás me voy a la esperanza en la papa administración.
1: Pero en realidad, hubo solamente ahí en esa zona ya.
2: Sí.
1: Allá me nació solución, presidente. Yo creo que si hacemos hoy por resolución, yo en asunto varios quiero tratar este tema. Solicitar al intendente de forma oficial por resolución la Junta. De buscar esos datos y buscar la solución. Así como plantea acá el colega Arzamendi. La primera ya es el caso del presupuesto. De seguro que va a venir el presupuesto a. Ya muy eso, así como en su momento le
2: sí,
1: ayudamos a la hermanita de San José,
2: la
1: así como en su momento le ayudamos al Museo de Doña Gregoria Benítez. Cada uno tiene presupuesto. Y ambos presupuestos, a lo mejor con 2 o 3 meses, pues, yo, bueno, a lo mejor 8 años que estoy igual en la tierra.
3: Para el presidente, para tomar nuestra. Organismos concejales que tienen 2 o 3 hectáreas de Yiyuguay en esa parte que recorrimos, concejal, te da 3 hectáreas, con eso ya nos basta. No hay que pensar en toda la. Pues tu chaira la de terreno. Es mucho. 3 hectáreas. Porque, como dijo el presidente, la rodilla está la de terreno de Yiyuguá.

0: quiere upe yo lo disculpa por ir allí que le va ahí del presidente lo disculpa upe que le va allí upe que orego ya lo fuma lo avasallama las propiedades ajenas ya lo fuma bueno la gente ya yo guapo de dos terrenos ya lo no me vamos ya lo fuma con una no sé y más con más o menos 10-12 terrenos más al lado ya lo dice amarlo por qué porque toda esa manzana está lleno de barro entonces la coja con terreno tiene que igual limpiar. Si de ser posible, la manzana completa, hay que ver la posibilidad de, como dijo el concejal Arzamendi, ya sea por vía de la indemnización, de la expropiación, algo. Porque hay que dejar algo para el futuro. A ni la habré cuadro solucionado, ya me di precedente para el futuro, ahorita los artesanos, en el futuro va a costar todo, ¿cómo metí cantera? Acuérdate, tranquilamente vamos a llorar en materia prima. A mí cada tiempo, cada tanto, o le con la problema.
1: Pero Orecón,
0: sí, de ser posible.
2: Romo y Lucel, mi Celso, sobre el punto también. Justamente la necesidad es grande, ¿no? Por una necesidad inmediata, es por una situación. Con todo respeto a la tanda del presidente, la PTI, este lote ya vacía, allá Cagacho de Ripio, no es la solución. Para construcción está bien, pero nosotros necesitamos un trabajo con ambientalistas, con el Ministerio del Ambiente, para que se pueda regenerar, porque la materia prima se regenera. Upear en la Paranambu y Jicuey o va con Ana o Mijano. Porque Paranambu es opa. Oye, construir, Pepe. Pero una parte, oye, regenera ye, Mishimi. Pero, o goma y tape y pa una jandica tuve y moye puru allá. Entonces, pe cuatro manzanas, oña, pe cuatro manzanas la oña. Se cuatro manzanas. Dólar, oye, cuatro una intería, se la carga de importar, se disculpa, nada manejar. Pero, dos manzanas sí o sí, o a las hijas, ya ve el artesano, ya, si quiere guay, ya, hoy que más boinde, y verdad, si quiere guay. Porque si cuando hoy boinde la coa cotidiana y coa otro. Cotidiano que tú ya hablado, hoy voy a vivir en hija. Pensar la trabajo artesana. Bueno, y seguía con agua, bueno, ya llega tu bajo de otro lado. Ese es el trabajo, entonces es un trabajo que tenemos nosotros en teoría en la Municipalidad Secretaría del Medio Ambiente. Tiene que hacer un seguimiento correspondiente para que pueda realmente regenerarse con las, con las instituciones correspondientes. Ese es realmente el trabajo. Ustedes tienen que saber, por ejemplo, que en Tomatí solamente hay 12 artesanos. Solamente quedan 12 artesanos en Tomatí. Hay diferentes tipos de trabajo actualmente. En Yaguarón quedaron 3 ceramistas. ¿Verdad? Entonces, más o menos, pese a la situación, ese, porque ya como la proyecto, ya está la problemática, mía, la mesa entrada, con este tío, la mesa entrada, o paro pirir, con la senatura, con la cultura, con la IPA, con la gobernación, pero con APE, o paro pirir, con la mesa entrada, este extremismo. Acá lo que falta realmente, y con el debido respeto que se merecen, es una voluntad política para la solución.
3: Bueno, en ese caso, cuando Pablo Cerro dice que es una manzana, entonces no hay otra manera de hacerla, el pedido de la exposición. Si ustedes estaban diciendo de que la mayoría ya se vendió todo, los lotes que están ahí, pero ahí nomás hay la materia prima importante, entonces hay que solicitar la expropiación directamente, porque nosotros vamos acá por tener toda la voluntad, pero ¿cómo solucionamos? Vamos a hacer una resolución al intendente que compre, pero si no hay más para comprar, entonces todo eso me va a ir alargando. Por eso hay que estudiar la mejor manera de accionar. Yo creo que eso tiene que ser. Acá el colega Arzamendi es especialista en la parte jurídica, nos puede ayudar, le puede ayudar a usted. ¿Cuál sería el método más práctico para ir más corta? Aunque la expropiación no es tan ordenada, ¿no? Pero va a buscar una solución definitiva. Yo pensé eso inmediatamente porque pensé que podía sacar el rayo, no, pero no, no, no viene ya. Entonces hay que pensar algo más grande.
1: Sí, así mismo. Sí, disculpa, presidente. Pero tengo fechas de patatela hace poquito. Con la primera masa.
3: Sí.
1: Con la apela capicila y maestro. Apela la dos tetas. Apego y pum. Pero el primer lote de tengo yo y para allá. De oído igual. O a pedir terminar. Pero yo no voy a matar a la copa. Voy a comenzar a la copa. Me voy a pichir un mamá. Me voy a hacer una hora de copa. Coa con otra manzana. A la calle. Patate. Coa con manzana. Daña un meme. Te daña la alambre. Segunda manzana. O tercera manzana, si yo ni alambra. Pero yo la alambra ahí, completo. Voy a poner el queso con alambra. Aquí me la aquí me la alambra. Pero cuatro manzanas tengo que ir la niña. Pero apetamos cuatro, apetamos semana ya. Bebemos cuatro semanas ya. Bebemos cuatro semanas ya. Hasta la primera manzana lo llevo para mañana, lo para mañana, para ajeno. Hasta y si quiere, cuatro manzanas con el arco de mes. Ve a la recota. Si el arco de hoy las dos, tres manzanas. Cuatro manzanas yo ya conseguían. La municipalidad, oye, Juan, no me voy a dar un embajador de allí la municipalidad, porque pues ya que pegó. Cuatro por ella no lo ocupaba, y me lo llevaron a no matar. Pero la, no lo ocupamos ahí, ocupamos la palabra de recuperar, porque no lo ocupamos ahí, porque bebé está engañé. Ah, piaron la verdad, tenía. La tres, cuatro manzanas, comprimí, compré cuatro, segunda manzana, ahí es que está engañé ahí. Porque el resto, yo no lo haré, me lo pago así yo.
3: Y bueno, hay que recurrir únicamente a la inmobiliaria y también acá al departamento de catastro para buscar ese plan.
0: Ya lluvia dan el informe oficial para tranquilizar a esta gente. Pero no debe igual allá. Yo creo que a vista mejor vez allá. La he mañado, pues yo creo que los yuguacos ya repentina que los yuguacos. Pues son esterados, ¿verdad?
1: Sí.
0: Yo creo que si le localizamos, ya con la mente positiva, si le localizamos a los dueños de esos terrenos, o venderle una propuesta. Segunda lote ahora en aquella época vendió por 1,5 millones cada terreno. Pero no sigue esos terrenos. Para construcción para nada, zona esteral. Pero ya, pero ya, ya, pero ya, comentemos si te ya lloré la informe oficial a esa inmobiliaria. Allá localizaba el dueño, ni allí mismo que está acá ahí, tener para ir por el supuesto, ya echando ya lluvia, van de antes cuando ya pensaba, ya en grande, era una manzana con esta, ya que sea dos, tres terrenos que te compre, como de aquí a 12 años, en la época de Fidel, habrá comprado ya. Entonces, el clima viene beneficiado.
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0: De Juana, Roda, de Marciana Rojas, de Gregoria Benítez, de todos aquellos artesanos que llevaron la bandera de Itá por el mundo. la mejor condecoración va a ser que esa propiedad, por favor, a nombre de los artesanos. Muchas gracias.
6: Perfecto.
7: Sí, espero que lo tengo que conseguir. No, gracias, Rubén. Bienvenido a los artesanos, como los trabajadores realmente de nuestra cultura itenia. Y la preocupación es real, presidente. Y realmente hay una necesidad que tenemos que buscar la manera de ayudar, ¿verdad? Lastimosamente, por lo menos, si lento más y nada, o pata más largo periodo, yo, a mí me gusta siempre ser bien sincero, porque a veces depende de la temporada, pero va a quedar en la nada, ¿verdad? Entonces nosotros hemos buscado una solución que no solamente sea ahora que herede ya el próximo gobierno que viene allá, o dos meses más que allá.
1: Sí.
7: Y si ya mira, nosotros te decimos que vamos a comprar el terreno, te vamos a mentir, ¿verdad? Ahora, ¿vale? No hay presupuesto. Nosotros sabemos que habrá visto en las redes sociales el presupuesto del intendente plata en el municipio. Hoy no hay. 9 mil millones de guaraníes se llevó en un mes. Es la misma onda ya. Pero Yerajá tiene destinado a otras cosas. En un mes, antes, en el mes de julio, despilfarro total, ¿no? Y en ese momento no se acordaban lastimosas de lo tan importante, es cierto lo que dice nuestro amigo. El cántaro es la misma dinámica, ¿no? Y no tiene un respaldo real. Porque una cosa es el discurso, otra cosa es la acción. Yo te puedo mentir y te puedo decir, no importa, no, pero Tejo necesita eso, me pico, te ven allá. Y yo creo que lo que menos te necesita es que alguien le miente el hecho. Le viene un periodo político, nosotros podemos hacer una declaración. ¿Qué puede hacer la Junta con ustedes? De interés municipal en buscar el terreno. Eso puede hacer esta junta. Y buscar en los caminos e identificar. Y después tenemos la gente que va a asumir. Con el respeto a las dos, al resto de los pujantes, dos candidatos, largo la chance en la estaba allá. Honorados al liderar allá. Con el respeto. Yo sé que muchos amigos tienen acercamiento con Di Martino, pero con el acercamiento. Yo me comprometo con todo mi bancada. Habla al ingeniero Pereira. Si él es el ganador de elecciones, totalmente vamos a impulsar. Yo estoy seguro que no se va a negar. Yo quiero que lo mismo hagan los amigos liberales, porque les reitero, ya, no tenemos que mentirnos. Salir a tiempo, ando y voy a recursos. Pero hay plata en la municipalidad. Lastimosamente, doña Indigo, prioridad a lo importante realmente. Esa es la realidad. Pero nosotros como Junta Municipal vamos a hacer ya ese camino, ¿verdad? ¿Qué tiene usted? Tiene porque una propiedad privada, ¿cierto? La vida habitada. La expropiación van a esperar 10 años. A ver, de suerte o se también, no. Te acuerdas yo, guau. Es cierto, capaz que no tiene precio para una persona que quiere construir y podemos buscar la manera. Vamos a identificar, vamos a buscar la manera de aclarar y darle la importancia y dejar preparado ya el camino, si no nos da el tiempo para que se haga realidad eso. Nuestro compromiso como bancada colorada, pero está la hija de nuestro candidato, es pelear por eso. Yo espero que los amigos también de la bancada liberal hagan ese compromiso, ¿verdad? Porque es muy importante, es una realidad la necesidad de ustedes. Sí, meter política, pero hay que ser realista. No, le dije, entonces hagamos la gestión. Entonces no tenemos que mentir, obviamente.
1: Familia Colorado.
7: Así es.
1: No va a ver la liberal porque todo es política. En el año yo me estaba usted ahí, porque usted me tiene más que se lleva donde se fue. Pero sí, hay con la esperanza de que con el solución, no, que el tiempo muy cubre. Otro intendente de Guaymán para la justicia, de nuevo vamos a empezar otra. A ver, ahora estamos en cuero y me ahora necesita escuchar. A lo mejor porque no tengo más. Guasuita, porque no te vivía. Ya, ahora lo viví en carne, pues, ahora es trabajo.
7: Y nosotros vamos a hacer lo que está en nuestro cargo, mi amiga. Júntame y se va a
1: la
7: foto,
1: a
7: la
1: PEP en parte de Yapo ya a creer que la intendente a ver que era tener el DUC, a ver, todo lo con ángel, hay más valor en ese. Pero cuando hoy en la vez, para un Yapo está manifestación a donde sea, pero hay que ya solucionar más a esa compañera afuera. ya 20 años en las instituciones ya ni han votado, no solamente la municipalidad, ni la Colorado, ni la Liberal. Ya ya vota manifestación y solucionar, venía adecuada. Vamos a gastar ahora a chucar o solucionar. Nuevo intendente venía a presionar, está ahí, venía a solucionar, ¿eh? Pero voy a presentar, gracias, compañera, fuera para allá, vamos a cuál es con el fenómeno de la palabra, la gente que ha podido la manifestación, no me ha hecho llorar, oye, era mi. Porque ya es una necesidad ya insoportable, ¿no? Ya, y en tu cubo de situación. Pero debe, me dice que la palabra debe dejar, que me atreve a esta muchacha, me dijo, me ha hecho llorar, debe dejar. Porque ahora con tener la materia prima no vale la pena. A ver, pues tema me embraza antes de dejarse a la señal de Ujaisa. Se me disculpa y voy la palabra de imaginarse directamente a la necesidad, la señal de Ujaisa, pero tal vez se disculpa, hoy me vamos a ir a nivel.
6: No, estamos bien. Gracias, Juan, por la visita.
0: Bueno, muchísimas gracias. La paciencia también.
1: Hasta luego. Hasta
6: luego.
8: La comisión.
6: Adelante. Están haciendo.
8: Gracias.
6: Muy buenas tardes a los visitantes del barrio Bonavi. ¿Más esperanza?
8: La esperanza.
6: La esperanza. Estamos para escucharlos.
8: Una vez más, buenas tardes para todos, señoras, señores concejales, mi saludo y mi respeto. Y gracias por recibirnos tan amablemente. Estaba con nosotros la nueva presidenta de nuestra comisión del proyecto CAITE 001 de Colmari Aveiro y por llamada a urgencia tuve que irse y se queda la vicepresidenta y secretaria, y quien le habla el amigo de todos ustedes, todos me conocen, miembro también de la comisión. En primer lugar quiero participarle que esta comisión que fue reconocida por esta nueva institución no fue con el sentido de dividir la comunidad ni nada, sino es descentralizar los trabajos de los compañeros también reconocidos con anterioridad, porque cada uno queremos hacer el bien para la sociedad. El tema nuestro, de nuestra visita, se refiere a puntos especiales, ¿verdad? Que tuvimos nosotros un pequeño percance que todo conocimiento. Fue un árbol que se había ocupado, en tal sentido nosotros hemos recibido un pequeño beneficio por ese árbol y tenemos una pequeña cantidad de dinero del cual queremos iniciar un trabajo de mejoramiento en el barrio y de a poco ir viendo, trabajando en conjunto, ¿verdad?, con la demás comisión y mejorando, porque la necesidad del barrio no es solamente mejorar ni iluminar todo, sino hay muchas necesidades en la comunidad, en tal sentido de que cada uno debemos hacer nuestra parte para el mejoramiento, para el bien común de la comunidad y seguir ayudando también a los demás compañeros vecinos. Y creo que acá la mayoría de los concejales me conocen, conocen nuestro barrio, conocen la situación, y acá nosotros no venimos con bandería política ni nada, sino con un corazón humanitario de servir, con voluntad y vocación de servicio, y por la experiencia que me dan en la trayectoria de las comisiones sociales, organizaciones sociales. Entonces nos acercamos en este motivo, ¿verdad? Y queremos el acompañamiento de todos los concejales con el corazón humanitario que tenga, ¿verdad?, para ir haciendo lo que nosotros deseamos hacer y mejoramiento. Tanto tiempo hemos añorado esta situación, hoy por hoy tenemos que dar una oportunidad de unirnos con gente nueva, gente joven, gente que quiere hacer bien las cosas, ¿verdad? Entonces, como la comisión muchas veces agranda y no puede abarcar todas las necesidades. Entonces, descentralizar, nosotros formamos una comisión independiente, pero trabajar en conjunto, humanamente, respetuosamente, y fortalecer la comunidad, ¿verdad? Viste, considerando que somos muchos ya los habitantes de ese lugar. Y acá el compañero, el secretario y después de falta hubo Gallego, ¿verdad? Conoce a nuestro barrio. Y en tal sentido, ¿verdad? Que esa es nuestra misión. Y acá la señora representa que debe presentar más o menos una idea que tenemos y solicitar el apoyo de ustedes, ¿verdad? Para lo que viene el lugar y acompañar. Ya tenemos nosotros un pequeño dinerito para iniciar, pero no nos alcanza lo que nosotros queremos hacer. Entonces queremos contar con el apoyo de todos ustedes. Y gracias por darme la palabra.
1: El proyecto para embellecer nuestra entrada es esta. Queremos iniciar, estamos buscando presupuestos y este es el proyecto que queremos empezar.
8: ¿Puedo acercar?
9: Sí.
1: En base a esto estamos trabajando ahora mismo para poder embellecer nuestra entrada. Ese es uno de los primeros proyectos que tenemos después de mejorar el paseo central con la lumínica y todo lo que implica eso.
9: Correcto. Yo creo que siempre yo tengo cuando un barrio o una comunidad se realiza, siempre logramos lo que pretendemos. Entonces yo creo que ustedes también hicieron ya la asamblea, ya tienen ya una comisión reconocida por la municipalidad, tengo entendido. Y yo creo que de esta junta no va a haber objeciones. Yo creo que todas las veces que entran algunos proyectos pedidos de ustedes, yo creo que los compañeros, los colegas, no van a estar a que no hagan.
1: Plata tenemos que para poder empezar. Ahora estamos trabajando en ver presupuesto y ya nos gustaría empezar antes que termine agosto.
10: Realmente estoy viendo que es un proyecto muy importante, ¿verdad? Es prácticamente la entrada principal donde viven tanta gente también. Entonces, a mano a la obra, vamos a ayudar de mi parte sin ningún problema. Gracias.
11: Concejal Alberto, gracias, presidente. Buenas tardes, visitantes. Yo creo que sería bueno que ellos recurran a la parte administrativa, ¿verdad? Si el intendente autoriza, que le metan ellos. Ahí cuando seguimos, recola recursos, recola presupuestos. Yo creo que una autorización del intendente es lo que falta. Entonces yo creo que la junta podemos hacer esa encomendación para que les dé a ustedes. Podemos tratar un asunto varios o ahora mismo, si es que los colegas autorizan, ¿verdad? De encomendar al intendente que le dé esa autorización para que inicien con la apertura de dicha obra. Gracias, presidente.
8: Respecto a la
11: administración,
8: el monto que tenemos no abarca la cantidad necesaria para el inicio de ese trabajo. Lo que nosotros es justamente recurrimos a ustedes para que ustedes nos asesoren y tomar el camino correspondiente para llegar a conseguir más apoyo de ustedes para que pueda culminar así como está nuestra idea de trabajo en el mejoramiento, como dijo la concejala, en la entrada de nuestro barrio. Y de a poco ir haciendo los demás proyectos que hay. Eso es lo que queremos contar con ustedes.
9: Te respondo yo, Carlos, sobre ese punto. Yo creo que acá el compañero Alberto, bien claro, el intendente es lo que más o menos todos los proyectos del más esto. Y si hay algunos proyectos que sobrepasan más o menos los montos y si la comisión no alcanza todo, yo creo que el intendente puede también aportar algo. De sin comunicación a la comunidad municipal. O sea, que haya todo un mes, ¿verdad? Sería con la suerte. Por eso, como vuelvo a decir, por eso es importante la comisión de ustedes. A través de la comisión, entonces él puede colaborar para ir haciendo todos los proyectos estén soñados.
8: Eso es nuestro motivo, señor presidente y señores concejales.
1: Gracias.
8: Y entonces, al mismo tiempo, creímos conveniente venir a conversar primeramente con ustedes porque estamos sujetos nosotros al estatuto y al reglamento y al ordenanza municipal, porque ustedes son la madre de las comisiones vecinales. Y cada uno de los concejales tiene sus funciones para servir a la comunidad. ¿Y qué es lo que nosotros queremos? Queremos no solamente un barrio mejor, sino una ciudad lumínica y competir con las demás ciudades que están en el departamento central y como se llama, es la ciudad de Cantabria. Ese es el motivo y algunas cosas más presentes para darle lugar.
1: Muchísimas gracias por la apertura, por recibirnos, y ese es nuestro primer proyecto que queremos iniciar.
9: Así es. Sí. Muchas gracias por la visita.
8: Bueno, gracias, presidente. Y no me moleste que no me diga todo. No, no, no.
12: Nombre de
9: Daniel.
12: Para solicitar el ejecutivo, la resolución.
9: No soy miembro de
12: Hubo varios.
9: Sigue el mundo. Lectura del acta, señor concejal. A consideración. Aprobado. Siguiente punto. Dictamen de comisiones asesoras. De la comisión asesora de obras públicas. Expediente calculado al dar marido Rafaela Constantín. Solicitud de aprobación de plano de construcción. La República solicita aprobación del plano de construcción destinado a vivienda unifamiliar adentro del inmueble cultivo de nuestra compadre número 4657, ubicado en el distrito de Quita. Esta comisión ha analizado los documentos presentados por la República, como así también un informe presentado por la Dirección de Obras y Catastro y el dictamen de la asesoría jurídica de la institución municipal, quien considera que corresponde que se fuera reunido los requisitos exigidos por la ordenanza 75/15, y teniendo en cuenta que la mencionada obra ya cumplió en su totalidad, considera que se proceda a la ejecución de la multa correspondiente. Y se por tanto ejecución, recomienda su aprobación con las multas correspondientes. Firma los concejales Roque Brajín y Alberto Vargas.
12: Sí, gracias, presidente. Una solicitud de aprobación del plano de construcción, presidente, para vivienda unifamiliar presentado por la señora Damaris Rafaela Constantini. Reúne, presidente, todos los requisitos que contempla la ordenanza. Su aplicación es con multa porque ya empezó la obra. Dicha obra está en Itaportivo, pasando 20 metros el peaje habitual pegado a la fábrica del Caliz. Solicitamos su aprobación porque reúne los requisitos.
9: A consideración. De la Comisión de Obras Públicas, expediente calculado domingo de un salsa, solicitud de aprobación de plano de construcción. Dentro del citado expediente recurrente solicita la aprobación de plano de construcción de una vivienda unifamiliar dentro del inmueble individualizado con padrón número 9756, ubicado en la compañía Punta Gaona del distrito de Ita. Esta comisión ha analizado los documentos presentados por el recurrente y acepta el informe presentado por la Dirección de Obras y Catastro y el dictamen de la asesoría jurídica de la institución municipal, quien considera que se encuentran reunidos los requisitos exigidos por la ordenanza municipal. Y teniendo en cuenta que la mencionada obra ya ha concluido en su totalidad sin el permiso municipal, considera que se proceda la ejecución de la multa a los responsables. Y firma el concejal Roque Brajín y Alberto Arias. Domingo
12: Verón Zarza, concejal. Gracias, presidente. Presidente, una solicitud de aprobación de plano de construcción para vivienda unifamiliar presentado por el señor Domingo Verón Zarza. Reúne los requisitos que contempla la ordenanza. Solicitamos su aprobación con multa porque ya empezó la obra. Dicha obra está ubicada en la compañía Punta Gaona, detrás mismo de la distribuidora de pollo Don Juan. Solicitamos su aprobación, presidente.
9: A consideración. En la Comisión de Obras Públicas, expediente calculado costos reales de obras civiles S.A.
13: que el necesitado pediente regular solicita aprobación del plano de fraccionamiento dentro del inmueble individualizado con finca número 4152 y padrón 4937, ubicado en el lugar de una compañía calle Poli del distrito de Ita. Esta comisión ha analizado los documentos presentados por el recurrente, como así también por el informe remitido por el departamento de catastro y de la asesoría jurídica del Instituto Municipal, quien considera que corresponde la aprobación. Por tanto, esta comisión de recomendar su aprobación firman los concejales Roque Brajín y Alberto Arias. Costos reales de obras civiles.
14: Concejal Arias.
12: Sí, gracias, presidente. Presidente, una solicitud de aprobación de fraccionamiento con fines comerciales, valga la aclaración, presentado por la empresa Costo Real de Obras Civiles S.A. Es un fraccionamiento, presidente, de área total de 30.782 metros cuadrados. Deja para espacio público, como contempla la ordenanza, reúne los requisitos, tiene empedrado, tiene tendido eléctrico, está ubicado en calle Poí. Más o menos se entra a 2.000 metros de Marcial Samaniego, presidente. Reúne los requisitos, por eso solicitamos su aprobación.
14: A consideración.
13: De la Comisión de Obras Públicas, el cliente caratulado Ernesta Ayala, sobre solicitud de fraccionamiento dentro del número de individualizado con finca número 89, padrón 8318, ubicado en la compañía Las Piedras del distrito de Catar. La comisión recomienda su aprobación, firman los concejales Roque Brajín y Alberto Arias. Fraccionamiento.
12: Sí, gracias, presidente. Presidente, una solicitud de proyecto de fraccionamiento familiar, presidente, presentado por la señora Ernesta Ayala, con finca número 89 y padrón número 8318, ubicado en la compañía Las Piedras, reúne los requisitos, por eso solicitamos su aprobación. Dicho inmueble está ubicado enfrente mismo en la comisaría, pegado al Club Juventud Paraguaya.
14: Las Piedras.
12: Las Piedras.
14: A consideración, colega.
13: Y en la Comisión de Obras Públicas, el pendiente controlado Blas Antonio Aquino Salsa, solicitó la aprobación de plano de construcción a ser destinado a vivienda unifamiliar. Que necesita pendiente recurrente, solicita aprobación de obra destinada a vivienda unifamiliar dentro del inmueble individualizado con cuenta corriente catastral 127-061-31, ubicado en el barrio San Antonio del distrito de Ita. Esta comisión ha analizado los documentos presentados por el recurrente y atenta al informe presentado por la Dirección de Obras y Catastro y de la Asesoría Jurídica del Instituto Municipal, que consideran que corresponde la aprobación. Por tanto, esta comisión recomienda su aprobación. Firman los concejales Roque Brajín y Alberto Arias.
12: Sí, gracias, presidente. Presidente, una solicitud de aprobación de plano de construcción para vivienda unifamiliar presentado por el señor Blas Antonio Aquino Zarza. Solicitamos la aprobación sin multa, presidente, porque todavía no empezó la obra. Dicha obra a proyectar está ubicada en el barrio San Antonio sobre la calle Teniente Candia.
13: En la Comisión de Obras Públicas, el cliente caratulado Grupo Hispano Alemán de Inversiones SRL solicitó la aprobación de regularización del plano de construcción. Que necesita el cliente recurrente, solicita aprobación del plano de regularización de construcción de un hotel dentro del inmueble individualizado con padrón número 16.358-57-56-55-54, ubicado en la compañía Aveiro del distrito de Ita. Esta comisión ha analizado documentos presentados por el recurrente y atenta al informe presentado por la Dirección de Obras y Catastro y de la Asesoría Jurídica de la institución municipal, que considera que se encuentran reunidos los requisitos exigidos por la ordenanza y teniendo en cuenta que la mencionada obra ya se ha concluido en su totalidad, considera que se debe proceder a la ejecución de una multa a los responsables. Por tanto, esta comisión recomienda su aprobación con las multas correspondientes. Firman los concejales Roque Brajín y Alberto Arias.
14: Concejal Arias.
12: Sí, gracias, presidente. Presidente, una solicitud de aprobación de plano de regularización para construcción de un hotel presentado por el Grupo Hispánico Alemán de Inversiones SRL. Está ubicado en la compañía Aveiro, presidente, de frente mismo a la denominada barrio Villa La Esperanza, más conocido como Conay Aveiro.
14: Tenga, subidor.
12: Así mismo, presidente. Reúne todos los requisitos, son 5 padrones de presidente, así como dijo Lita, de 1.6354 a 1.6358. Su aplicación y la aprobación solicitamos conjunta porque ya está casi culminada la hora.
14: A consideración, aprobado.
13: De la Comisión de Obras Públicas, el cliente caratulado Petrona Morán solicitó la aprobación de mensura administrativa. El necesitado expediente de la recurrente solicita la aprobación del plano de mensura administrativa adentro del inmueble individualizado como lote 16 de la manzana 66, ubicado sobre la calle Teniente Valdovino del barrio San Antonio del distrito de Itaco. Esta comisión ha analizado los documentos presentados por la recurrente y atenta al informe presentado por la Dirección de Catastro y el análisis realizado por la comisión que considera que corresponde a la aprobación. Por tanto, esta comisión recomienda a la plenaria su aprobación y firma los concejales Roque Brasil y Alberto Valdés.
14: A consideración, Alberto.
12: Sí, gracias, presidente. Presidente, una solicitud de aprobación de mensura administrativa presentada por la señora Petrona Morán. Este expediente, presidente, ya había pasado a la Comisión de Legislación en la sesión pasada, ya tuvo dictamen favorable y hoy nosotros hacemos también eco de ese mismo dictamen en la Comisión de Obras. Revisando los documentos, es el lote número 16. Manzana 66. Hugo, quiero que hagamos una corrección. Si es subcuenta 4, si en la resolución está así. Porque en el dictamen no pusimos. En la resolución, mano.
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5: Hola, hola, ¿qué tal? ¿Cómo están? Un cordial saludo a toda la gente que nos sintonizan. Esto es Desestresate por la 87.9 FM. En la voz con ustedes es Smadi Viveros, en controles Almides DJ. Mensajes, saluditos, pedidos musicales al 0981-71-2899. Arrancamos con buenísima música, por supuesto, por tu dial favorita, saludando a la gente que nos auspicia. 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

interesante el día de hoy. Ya les comento en breve cómo se viene para toda la semana. Semana todavía del niño, ¿verdad? Porque siguen todavía los festejos hoy en algunas escuelas. Mañana también tengo entendido que siguen también los festejos. Espero que haya pasado súper, pero súper bien los chiquitos por su día, y también los no tan chiquitos que tenemos alma de niños. Vos también, compañero, participaste. ¿En serio? Cerveceada full por el día de la niña. Mamá querida. Lunes, 33 grados está haciendo de temperatura. Calor, calor, calor. Jacu, juro. Pero mañana cambia un poquito la historia, porque baja a 13 graditos al iniciar la jornada y 20 grados en el transcurso de la tarde-noche. 12 grados para el miércoles, 16 de máxima. Para el jueves, 8 grados, va bajando nuevamente. A 16 grados sube la temperatura. Ahora, viernes soleado, 8 grados empieza la jornada, 23 de máxima. Sábado, 11 grados, 24 de máxima. Domingo, 12 grados y 26 de máxima. Bueno, también para el lunes, para el martes y para el miércoles la siguiente semanita arranca con 14, 19 grados y va hasta 25, 29 y 33 grados de temperatura. 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Muchísimas gracias a la licenciada Edith Villalba, nutricionista del programa. Sí, va a estar regalándonos vales también por este agosto off. Ya les voy a estar comentando en el transcurso de la semana. Hoy, 17 de agosto, se conmemora el paso a la inmortalidad del general José de San Martín, libertador de América y padre de la patria. Paso a la inmortalidad. Se recuerda su fallecimiento ocurrido el 17 de agosto de 1850. También es Día de la Bandera en Guatemala. Se celebra en honor a este símbolo patrio desde 1871. Y es Día Mundial del Peatón. Una fecha promovida para recordar la seguridad vial y los derechos de los transeúntes. Bueno, ahí estamos, y vamos con buena música. Almirez DJ en controles, con ustedes es Maddy Viveros. Ni me presenté hoy, ¿verdad? Directo nos fuimos. Bueno, nos vamos con buena música. Esto va hasta las 20 horas.

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1: Seguimos con más de Desestresate. Nos vamos con el horóscopo del día. Nos vamos con Aries. Momento ideal para limar asperezas. Busca un punto medio con tu pareja. Evita oscilaciones emocionales. Tauro, no dejes que la terquedad rompa la armonía del hogar. Ahorita escuchar activamente los reclamos del otro. Géminis, tu comunicación directa te ayudará a aclarar malos entendidos recientes en tu entorno familiar más íntimo. Cáncer, conecta de forma honesta con el presente. No permitas que la nostalgia por el pasado afecte tus vínculos actuales. Leo, la sensibilidad que te brinda la luna te permitirá sintonizar de manera profunda con tu enamorado. Virgo, el exceso de perfeccionismo puede distanciarte, mostrar tu lado más humano y vulnerable ante tu pareja. Libra, un clima de total armonía te rodeará hoy. Disfruta de la compañía de tu ser amado sin presiones exteriores. Escorpio, una conversación íntima destrabará una faceta pasional y un entendimiento cómplice muy gratificante. Sagitario, el optimismo característico de tu signo vuelve a encender los planes de salidas compartidas o viajes cortos. Capricornio, es fundamental que hables con tu alma gemela sobre actitudes que últimamente no te agradan. Acuario, no ceda ante la tentación de un viejo amor, podría repetir la historia y volver a sufrir. Piscis, tu alta empatía natural te convertirá en el refugio emocional idóneo para alguien que te importa mucho. Ahí está, Piscis. Saluditos para el marido, está en sintonía del programa. Sí, ¿verdad? Un besito. A ver. Ah, sí. Ahí está. 87.9. Gracias por escuchar. Está Alia Full, a toda la gente que nos escucha, manejando, que nos escucha en sus locales, en sus comercios. Gracias también a vos que estás del otro lado. Saluditos para la gente que siempre, siempre nos escucha. Escucha el 87.9. Bien, ahora sí, compañeros, seguimos escuchando música.
2: Sí, sí. Una vez más.

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Seguimos. Saluditos, Feliciana. Te mando un beso, corazón. Sé que siempre estás en sintonía y del otro lado, un besito para vos. Bien, dólar americano a la compra 7.900, a la venta 7.980. El real a la compra 1.350, a la venta 1.410. El peso 6 guaraní. A la compra 7, a la venta euro 8.300. A la compra, a la venta 6.650. Bueno, les comento un poquito acerca de las principales actividades, festividades que se vivieron este fin de semana en Paraguay por las celebraciones del Día del Niño, en coincidencia con los 489 años de la Fundación de Asunción. 489, sí, 89 años. Hubo la fiesta de los niños en la calle Palma, que se organizó en Mapa Abriendo Caminos, transformó la emblemática arteria céntrica en un gigantesco espacio peatonal. Contó con más de 60 experiencias interactivas gratuitas sobre arte, ciencia, tecnología y ciencia ambiental. Además, actores disfrazados también de superhéroes compartieron fotos frente al Panteón de los Héroes. A ver, también hubo la edición especial de la Feria Palmear, que ofreció una amplia agenda cultural con shows de circo, espectáculos de magia al aire libre, juegos tradicionales centrados en la Plaza Herminio Jiménez. También hubo festejos masivos de Itaipú Binacional. Reunieron a más de 14.000 niños el sábado en el Parque Lineal Manuel Ortiz Guerrero de Ciudad del Este y el domingo en el Parque Tacurú de Hernandarias. Hubo también observatorio astronómico, toros mecánicos, shows cirquenses, también meriendas gratuitas y sorteos de bicicletas y monopatines. Ya sabemos también las actividades que hubo aquí en la ciudad de Itá, por supuesto, organización de la municipalidad, sorteos de algunos premios grandes, muchos niños quedaron llorando como cada año, ¿verdad? Ya sabemos, no hace falta más luego ni siquiera resumir los eventos. Yo creo que debería de ser como antes, nomás que se le da a todos los chiquitos otra vez su chocolatada con galletitas, por ejemplo. Entonces eso le alcanzaba a todos los chiquitos así con algo de golosina y se deja para el final el tema de los sorteos, algo así. Museos y actividades culturales, entonces las criaturas ya llevan algo en su manito, ¿verdad? ¿En serio? Yo justamente una persona me dijo que, por los regalos lo que hubo. Lo que pasa es que se plaguean la gente, pero son regalos grandes, pues no le va a poder alcanzar a todos. Y no se va muchísimo, más de 1.000 niños, no se va a saber ni para cuántos en realidad. Casi me da un bostezo al aire. No sé ni para cuántas personas hay que preparar, no, jodidos. Va a ser así únicamente el tema de los sorteos. A algunos les va a alcanzar, otros van a quedar llorando como cada año. ¿Qué vamos a hacer? Hubo también el festejo solidario de Lauris Diva. La influencer concentró su tradicional convocatoria masiva en la ciudad de Curuguaty, donde este año la principal atracción para los niños fue una divertida competencia de bailes y poses virales. Bueno, esas fueron las actividades que hubo. ¿A qué? Ay, me da otra vez. Dos veces ya me está dando. Sí, voy a tragar para ese micrófono. No, estoy así. Vos sabés que tengo la energía bajita. No puedo recuperarme. Hace unos... ¿Cuánto ya que estoy así? 22 días, un mes por ahí. Sí, ahora estoy viendo nomás que otras noticias tenemos para comunicar también con la audiencia. Pero siempre cuando vengo acá, no sé por qué, lo que en mi teléfono es medio lentuki. Bueno, y bueno, principales marcadas también por la suba de combustible. Chorena, ya subió y otra vez el combustible. Hubo accidentes viales severos, conmemoraciones patrias, alarmantes informes sobre la niñez también. Petropar entró en vigencia el incremento de los precios de los combustibles dispuestos por la petrolera estatal, afectando como siempre los costos de distribución a nivel nacional. También hubo una tragedia en Pedroso e imputación tras registrarse un grave accidente fatal sobre la ruta Paraguay 2 que dejó al menos 3 fallecidos. La fiscalía imputó formalmente al chofer del camión involucrado. Estuve viendo justamente hoy eso, pero creo que se debería analizar mejor. No utilizó, en serio.
Encima que si es que estaba sin freno tenía que haber utilizado, ¿verdad? Alarma por cifras del Día del Niño. En el marco de celebración del Ministerio Público encendió las alarmas tras reportar más de 110.000 causas abiertas vinculadas a hechos punibles y vulneraciones que afectan de forma directa a la niñez paraguaya. También los 489 años de Asunción y desfile de Acostañú se realizaron masivos festejos por el aniversario de la capital del país, un multitudinario desfile cívico estudiantil en la ciudad de Eusebio Ayala para recordar los niños mártires de la batalla de Acostañú. De a poco me abre, compañero. Y encima que no estoy pudiendo hablar porque me da ganas de bostezar. Avión incautado. Autoridades localizaron en territorio paraguayo una aeronave valorada en unos 28 millones de dólares vinculada a un ex banquero que se encuentra preso en Brasil. ¿Qué estaba haciendo en Paraguay? No sabemos, ¿verdad? Pero, a ver, hay que ver. Seguimos escuchando música. 44 minutos de las 19.

0: conduce Desestresate.
1: De esta forma nos despedimos. Muchísimas gracias por acompañarnos. 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Muchas gracias también a la licenciada Edith, nutricionista del programa. Gracias a vos que estás del otro lado. Gracias por acompañarnos. Nos reencontramos nuevamente mañana martes a partir de las 19 horas. Que tengan un excelente resto de jornada. Será hasta mañana. Un besito. Chau, chau.

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